Hamilton. Bueno, continuamos el programa entre usted y nosotros por la 94.3 FM. Somos parte de ti porque tú nos interesa. Continuamos aquí en Dan Morales y Dimas Contreras, porque el doctor Germán Hernández, bueno, llamado con urgencia por una operación. 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

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Vamos con tema musical y ya regresamos nuevamente con ustedes.

Bueno, amigos oyentes, llegado al final del programa entre ustedes y nosotros por Fe y Alegría 94.3, será hasta el próximo sábado. 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Hernán Morales, en la dirección de la estación Juan Carlos Leal, en la organización Jesús Salazar, y que nos para ustedes Dimas Contreras, su amigo de siempre. Hoy, bueno, tuvimos invitado a Pedro, quien es del poder de la quinta P, y también estuvo acompañando al doctor Germán Hernández, porque tuvo que acudir inmediato a la clínica Cedeño, donde fue requerido él como dermatólogo. Será hasta el próximo sábado y que Dios me los bendiga.

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¡Hey! ¿Qué tal? Muy buenas tardes, queridos oyentes de Radio Fe y Alegría Noticias.com. Reciban ustedes un cordial saludo de mi parte, que estoy aquí en Fe y Alegría 94.3, cuando son las 4:03 minutos de la tarde. Y queremos decirte que a esta hora te damos la bienvenida a mi programa, tu programa, nuestro programa, Bachateando y Merengueando con Hernán, bajo la dirección de Juan Carlos Leal y bajo la coordinación de Jesús Salazar. Damos inicio a una programación más de Bachateando y Merengueando con Hernán. Para todos, bueno, muy buenas tardes, todos. En el Control Master me encuentro, y por supuesto también me encuentro en la musicalización de mi programa. Despidiendo el programa entre ustedes y nosotros, el doctor Germán Hernández tuvo que irse violentamente, una llamada telefónica, y por bajo medida de responsabilidad, y por ser altamente responsable, acudió al llamado. Al llamado de una cita médica, la cual no podía ser postergada. El otro compañero, Dimas Contreras, acaba de llegar ahorita a la parada, debe estar esperando carro para montarle la pata, llegar a Jesús Bandra y luego sintonizar mi programa, Bachateando y Merengueando con Hernán Morales. Así que de esta manera damos inicio a nuestra programación por la tarde de hoy. Hoy es 13 de junio del año en curso. Y por supuesto que son las 4:04 de la tarde. Vamos a empezar nuestra programación con un ruido que no sé de dónde me sale, pero que... que no sé qué decir.

0: Hey, ¿qué tal? Ok, ¿qué tal? ¿Qué tal? Bueno, ¿qué tal? Se llama un programa que se presentó anoche. El DJ Z. ¿Qué tal? Decía él o dice él, ¿qué tal?
1: Yo no digo qué tal, yo digo hola, ¿qué tal? Bueno, aquí seguimos en sintonía de Red de Alegría. Ya son las 4:00 4 y piquito largo todavía, ya va a ser las 4:00. 4:00 es en el argot llanero y pico. Es cuando ya finaliza del 15 al 30. Y piquito es cuando es de las 4 a 4:15.
0: ¿Qué estás oyendo? Será así entonces. Ok, estamos aquí en sintonía de Radio Fe y Alegría. Son las 4:21. Casi 4:00. Y pico largo. Bueno, pico largo sería 4:45. O largo ya 4:50. Así en eras pasadas, tiempos pasados, en la era del año 1900 y piquito. Y piquito era 1910, 11, 12, por ahí, 9, 8, piquito, en aquellos años. Bueno, la gente hablaba así. Y qué te digo, que ese es un idioma, un dialecto, o sea, una forma de hablar nuestro idioma, ancestral y autóctono y... ¿Cómo es que se dice? Primitivo. Es nuestro idioma primitivo. Luego llegaron los maestros, llegó la educación, ya nos decían, no digas así, ahora di asao. Entonces uno quedaba ahí confuso. Bueno, ¿qué te puedo decir? Estamos charadeando aquí, haciendo unas charadas aquí verbales. No me lo tomé tan en serio, pero sí. Sí. Hacemos doblaje también, hacemos imitación y por supuesto, ¿qué te podría decir? Sonaron varios temas, Miguel a veces gemía, Jesse Uribe, Carla con un tema, Carla, esta es una cumbia argentina, Carla, este tema. Este es un tema argentino, cumbia, se llama Carla. Y hay un tema de Carla que me encanta bastante. Pensé que lo tenía montado, pero subí fueron las cumbias de los pajaritos, que fue el tema que sonó ahorita. La cumbia de los pajaritos es una cumbia de origen mexicano. ¿Ok? Entonces... de origen mexicano es este tema musical que estás oyendo actualmente y no, el tema se montó las Amazonas, pero lamentablemente no, y es que estoy ciego también, porque aquí se ve que no se montó, no cayó el tema. Bueno, ya fue eliminado este problema, me equivoqué con este tema. Carla, te voy a colocar un tema de Carla para que sepas quién es Carla. Carla tiene una joven muy linda, muy simpática y por supuesto por ahí tengo otros temas de otras personas. Que te los voy a sonar dentro de breves instantes. Así damos inicio a nuestra programación regular por el día de hoy, cuando es 13. Hoy es 13, mientras más digo la fecha, más ansío que llegue el 14 de mañana y 15, por supuesto, que es el mejor día de la semana. Principio de semana y 15, ¿qué te parece? Bueno, estamos en sintonía de nuestra emisora Radio Fe y Alegría. Y qué te pudiera decir, que en estos días estuve por la José Félix Rivas, Avenida José Félix Rivas, y en la escuela al frente del Liceo José Félix Rivas, y hasta el kinder, desde el liceo y hasta el kinder, gente inescrupulosa lanzó a los peatones a la calle. ¿Qué pasa con esto? Quiero decirte que los motorizados ahora no se paran, no se estacionan de forma horizontal, sino que atraviesan las motos en las aceras, de punta a punta. Que muchas veces, si uno fuera malcriado o fuera mala gente, etcétera, mira, uno ya les llamaría la atención y les jalaría las orejas. Que de verdad, ¿qué es lo que provoca? Jalarle las orejas y decirle al sujeto, a ellos, ¿quién te dio cédula? ¿Cómo aprendiste a conducir? ¿Cómo se te ocurre estacionar un vehículo moto atravesado en la acera, lanzando a los peatones a la calle? Automovilistas también inescrupulosos. No sé qué hay en el liceo o la escuela de Sabelis Rivas, debe ser algún acto, algún curso. Perdón. ¿Quién sabe? Pero lo cierto es que bastante afluencia de motorizados y hadas motorizadas que tienen el mal hábito, la mala maña, la inconsciencia de estacionar sus vehículos, motos, atravesadas en la acera de punta a punta, pegando de la pared. Entonces, no sé a quién se le hará el llamado, no sé, a los super amigos, superstar, no sé, super quién, no sé. Lo cierto es que hay que decirle a esta gente, a los papás que me están oyendo, que saben que tienen hijos con moto, y si muchacho no oye radio, eso es tontería. Muchacho lo que sabe es oír música palurda, música, bueno, de esa música. Entonces, ¿a quién se le llama la atención? ¿A quién se le dice? ¿A quién se le recomienda? No sé. Pero si usted me está oyendo y su hijo tiene moto, y dígale y enséñele que no se atraviese, no pare las motos atravesadas en la calle. Esto también pasa en la Avenida José Félix Rivas, de la panadería hacia arriba. Motorizados, gente, porque es lo que abunda ahorita, una moto. Es más, me dijo un sujeto en estos días: chamo, si usted quiere levantar la aguja, cómprese una moto para que levante la aguja, para que despegue la aguja, algo así, me dijo el muchacho. Entonces, no, hijo, yo soy bastante inteligente, yo estudio, yo tengo mi trabajo, entonces no me hace falta tener una moto para hacer gente. Para hacer gente lo que hay es que ser un buen ciudadano, más nada. Entonces, fíjese usted, para hacer gente, ay, de paso tú tienes el control, tú sabes, porque a las carajitas, a las jevas, que tú, y aquel verbo tan, no sé ni cómo decirte, inadecuado, entonces ellos les gusta tener moto porque tienen jeva, tienen chama, controlan mujeres, etcétera, etcétera. Y de paso, bueno, te afilias a una línea, te sale la gasolina subsidiada, tú sabes, aquel tipo de, bueno, de verbo inadecuado y de formas de ser inadecuadas que ya sabemos, pues, que ya tú sabes qué es lo que es. Entonces no hace falta tener moto para ser gente, le digo yo al hombre, al muchacho. Te voy a dar un consejo: estudia, prepárate, sé alguien en la vida. Fórjate una carrera, obtén un título universitario y sácate ese chic tan pobre de la cabeza. Entonces, bueno, él medio se molestó y no, patrón, tú sabes que uno lo hace porque tú sabes, uno está joven y no aprovecha las ajá y ya tú sabes. Entonces, bueno, no hace falta una moto para tener una novia. Usted lo que tiene que ser es inteligente y tener verbo, tener labia, ser inteligente y ser caballero. Tratar a la gente con caballerosidad, mi reina, mi preciosa, y no como la tratan hoy en día las nuevas generaciones. ¿Qué más te pudiera decir que ya no te haya dicho? Saludamos a todas nuestras oyentes, aficiones, aficionados a la radio, a los programas musicales, a la señora María Silva, la vi esta mañana, al amigo El Flaco, que está aquí abajo también, el tamburero. Un cordial saludo al Flaco. Me dijo que me estaba oyendo. Oye, no sabía que tú eras el de la radio. Bueno, al Flaco le digo, bueno, buenas tardes, Flaco. Bien barato los cambures el día de hoy. También saludamos a Silvestre y Alfredo, quien me dijo antier que fui a reparar unos zapatos, que me estaba oyendo y que no hablé casi el sábado pasado. Bueno, no tenía los audífonos, no me estaba oyendo, la cornetica tenía un ruido demasiado feo, entonces preferí poner música. Pero hoy, bueno, hacemos este comentario y saludamos a toda nuestra gente, al amigo Edgar allá en Puerta Negra, la señora Roina, al amigo Marcos Pérez, él está en la Velasquera. León está por la misma vía de la Velasquera, pero un poquitico antes de llegar a la puerta. El amigo León me dijo, te oigo, pero no tengo señal de telefonía. Y de paso se lo dijo aquí abajo a unos amigos que estaban aquí abajo. Y bueno, gracias de todas maneras a todos ellos por su sintonía y por su simpatía. Y a todos aquellos también que tienen el agrado de oírme, un cordial saludo. Te voy a decir algo, hablando aquí. Estaba viendo en los TikTok ayer que me estaba en, tú sabes, me estaba ahí, no te voy a decir la palabra porque hay gente que se molesta, pero que estaba ahí embobado. Entonces estaba viendo una persona que le decía a otra que no hay nada más. Esto que no me veo. Ajá, ya me vi. Me dijo, mira, si tienes un vecino, amigo, amiga, que habla bastante a espaldas de los demás, chismoso, entre paréntesis, cuídalo. Bríndale un café y bríndale un refresco, llévale cositas, porque es mejor tenerlo de oyente y de paso casi de confidente, que no lo es, pero que es un lleva y trae. Él lo dice todo, lo divulga todo, y es bueno tenerlos a ellos así como así. Y yo, bueno, yo me quedé viendo este video, y de verdad que encaja en lo lógico, de verdad. Tener un amigo que le gusta hablar bastante, que no se puede aguantar, entonces es mejor tenerlo de confidente ahí. Porque si quieres que alguien se entere, como dice el video, de algo, y tú no le hablas a esa otra persona, entonces fíjate tú. Tú lo comentas, lo dices. Bueno, es lo mismo. Es un pleonasmo, algo así. Repetir, decir varias cosas, diferentes sinónimos de palabras que significan lo mismo, un pleonasmo. Bueno, entonces tú haces el comentario inmediatamente. Inmediatamente ya vas a saber que esa persona se va a enterar. Entonces fíjese usted, al chismoso hay que tenerlo de amigo, hay que brindarlo, hay que tenerlo ahí. Ok, bueno, vamos a poner más música, vamos a seguir al play, vamos a te voy a colocar dos temas. Y le voy abriendo un tema de estos al amigo, ¿dónde está el amigo? Aquí está. Del amigo Bombo Linares, él está en la avenida Miranda, entre el INSE y el Liceo José Félix Riva. 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Ahí están, en la avenida Miranda Bombolinares, la señora Marta Belkis. Bueno, la señora Marta me consiguió en estas tardes, me dijo, no tengo teléfono, entonces ella tiene teléfono de Cante B. Ella tiene un problema con la Cante B. Bueno, no tiene teléfono. Este tema es de Carla, la que te acabo de presentar ahorita, que tuvo un tema que se llama Viejo Verde. Carla.

Seguimos aquí en sintonía de Radio Fe y Alegría 94.3. Son las 4:57 de la tarde y estamos y seguimos en sintonía de Radio Fe y Alegría, bachateando y merengueando, o al son de la bachata y el merengue. Pero esta vez es bachateando, bachata. Bueno, metí la pata ahorita bien feo aquí, pero bueno, me lo estoy restaurando de nuevo. Ya llevo 78 canciones. Sí, metí la pata. Me puse a suprimir y no sabes que abajo decía suprimir todo y borré todo. Pero no importa, voy a hacerlo otra vez de nuevo, con más calma, con paciencia, y llenaré de todo. Ya estamos listos, de esta manera seguimos y estamos bien así como estamos. Te estoy presentando temas de Maná. Anthony Maná son los temas que te estoy presentando. Estaba buscando una amiga por aquí hace rato que no la veo. Y bueno, Freya o Freida de Flores, ella está en la Ensenada, en el Banco Obrero. A ella le envío desde aquí un cordial saludo, igual que a Betty. Y espero que Betty ya se haya mejorado. La última vez que me habló estaba bastante ronca. Así que bueno, la amiga Betty, espero que esté ya recuperada, espero que ya esté bastante bien. Sí. Al amigo Chego, el papelonero, él me dijo que no me estaba oyendo porque no tenía radio merengue. Me dijo que le costaba un imperio localizar la emisora. Antonio Charroyán y Mirna, ellos están en Santa Rosa. A mi gente de Santa Rosa, bueno, a todos ellos les envío desde aquí un cordial e inmenso saludo, sobre todo a Magali y a Guacharaco. Pablo Romero, desde aquí te envío. Caramba, esto está bien. Bueno, ¿qué te puedo decir? Alfonso Aguilera y familia, ellos están aquí en la zona industrial. Mi familia en Herbafal me están escribiendo y me están diciendo que qué raro que estoy poniendo música rara. No entiendo si qué raro. Y bueno, no es música rara, coloqué unos temas. Ay, Dios. Wilson, el veterinario, amigo, saludos de aquí desde Radio Fe y Alegría, no tiene teléfono. A mi gente de la milicia bolivariana, desde aquí un cordial saludo. A los que están de guardia hoy en día en la 351. Hoy, al teniente, a la teniente hermoso, a Luisa Alfonso, bueno, a toda mi gente. Los demás los tengo por acá en el teléfono. José Mijares está en la Junín. El amigo Monroy Ali Ramón también está en la Junín. A ellos de aquí le envío un cordial saludo. Al pana de la moto, lo vi por cierto ayer. Él es como yo, a él le encanta bastante chicharrón. Y harina de chicharrón para hacer bollitos y hallaquitas de chicharrón. Alfredo y Silvestre, los acabo de saludar. Y bueno, ¿qué te puedo decir? Mira, estaba viendo una señora, hoy la vi sin filtros. Y señora, quédate así. Quédate así y no te pongas tantas cosas en la cara. Ese es un gasto innecesario. El maquillaje, échate un polvitito ahí, un coloretico, una pinturita clarita así en la boca. Eso no tiene tanto. Ya, déjale eso a las modelos, a que gasten ese regalero inmenso. ¿Qué te puedo decir? Maquillaje, el peinado, la cuestión. Bueno, el champú es normal. Yo usé bastante champú, ahora uso es hojilla pela. ¿Qué te puedo decir? Es mejor ver una mujer natural, 100% natural, claro. ¿Tienes problemas de piel reseca? Bueno, aquí está el doctor Germán Hernández, el dermatólogo, él te podrá recetar algo. Y mañana, el sábado que viene, eso de las 2 de la tarde, le envías un mensaje y le dices. Entonces, a todos ellos,
Lo mejor es lo natural, lo natural. Una mujer natural es lo más lindo que puede haber. Cuando usted ve los TikTok, en su mayoría esa gente tienen, bueno, masilla plástica, tienen masilla roja, se pasan lijas, se echan, no sé, algo así que parece avestina, no sé. Pero antes se colocan un, como un fondo, una crema, y entonces la crema le empatuca toda la frente y entonces la cambia de color. A una mujer de color oscuro, una crema que es así como color nucita, de la parte clara, la parte más clara, bueno, le pone la cara que parece una momia. Pero luego vienen y se van, empiezan a secar, y luego se echan, se pasan una mopa, una esponja, y ahí empiezan, y después se van con los ojos, y después se ponen unas pestañas postizas, y entonces se perfila la nariz con esa crema, y entonces si tienes arruga en la frente, patas de gallina, entonces te echas ese menjurgue, ese pegoste, y entonces, no. Prefiero las indias, ellas están al natural. Las indias, las indígenas, las guajiras, bueno, las guajiras se colocan una eso es tradición. Se colocan como círculos, como un caracol rojo en los cachetes, perdón, María, en las mejillas. Y con esas vestimentas, esa cinta en la cabeza, una guajira bellísima, bellísima, bellísima. Una india del Amazonas, de Pacaraima, de allá. Para Pacaraima, creo que se llama la zona para donde estuve yo una vez. Mira, hay mujeres bellísimas, bellas las indias, bellas y sin pegoste. Hay unas que se echarán onoto en el cachete y un poquito de pintura ahí, pero es que esto no hace falta. Y entonces, bueno, quiero decirle que si usted me está oyendo es porque está vivo, y si yo estoy hablando es porque estoy vivo, así que ya lo sabes. Quiero decirles a la gente de Cadafe, que no han ido a cobrar la luz perpetua aquí al cementerio San Miguel. Dios, no vayan a cobrar la luz porque con estos apagones, bueno, ya lo saben. A los que están allá en el cementerio San Miguel, no se les ocurra pagar la luz perpetua, esa luz es gratis. Ah, bueno, ¿qué te puedo decir? Así que bueno, las damas, señoras, señoritas, no se pinten, córtense el cabello, háganse un... Ahí, mire, con la paja normal, la que se come el burro, la paja que le dan al conejo. Usted agarra la paja, pica la paja y la echa en... La coloca en un envase con agua. ¿Y sabe qué le va a poner? Un poquito de cayena, hojas de cayena. Entonces la hoja de cayena, la flor de cayena, usted se la pasa a la paja, a lo largo, y esa paja usted se la va a pasar por el cabello. Por el cabello. Este es un tratamiento indígena. Y coja consejo. Entonces usted se agarra la paja, usted se la pasa por el cabello como una plancha, paja por ambos lados de las manos, se la coloca en el cabello y se lo va pasando. ¿Te me entiende? Es como peinarte con la paja, la flor de cayena, el romero, el romero también es muy muy bueno, muy bueno. Bueno, eso es, y te le da frescura al cabello, te le mantiene el color y te le da brillo, te le da mucho brillo al cabello. Luego te lo dejas un rato y después te lavas tu cabello y tú verás el cambio. Bueno, a Luz, desde aquí te envío un saludo. A Luz, no, Sol, bueno, es lo mismo, Luz y Sol, de esta manera brilla igualito. Desde aquí te envío un saludo, ella está aquí mismo bajándola, y por aquí por está el libro bajando por ahí, bueno, por ahí te va. Por ahí vive la amiga Sol, está en sintonía. Ajá, no, tranquila, no hay problema. Bueno, ya lo sabes, si yo estoy aquí es porque no estoy allá, y si estoy sentado es porque no estoy parado.
Si usted tiene problemas, es porque no le está yendo bien. Y si usted le está yendo bien, es porque usted no tiene problemas. Es una filosofía tan... Bueno, esa es mi filosofía de hoy. Si hoy estoy respirando, es porque estoy vivo, es obvio. Aquí te envío un saludo a la amiga Luisa de Llanes y a mi querida llamada Julieta, un cordial saludo. A la alcaldesa se le pide que siga faltando la calle Santa Rosa, va quedando bien. Y le iba a decir al amigo que estaba aquí hace rato, pero no le dije nada. Fíjate tú. Bueno, mi familia, tengo algo fácil, me están diciendo que qué estoy diciendo, que qué pasó con la luz perpetua. Y bueno, sí, está bien. No te pongas así, porque la verdad es que eso es algo normal lo que estoy diciendo, es algo común y corriente. No le gusta que hablen del cementerio, no le gusta que... ¡Ay, Dios mío! Bueno, ¿qué te puedo decir? Vámonos al play principal y vamos a seguir colocando bachata. Te estoy colocando los temas de Anthony Maná, pero ahora te voy a colocar temas de Zacarías Ferreira. Mira, aquí hay unos temas de Zacarías Ferreira que a mí me llenan de todo. Me llenan. Te dejo libre, no. Amiga Veneno, tampoco. ¿Qué será de mi vida? No, tampoco. Ya te voy a colocar un tema. Oye, pero ¿y qué pasó? Aquí está, mira. Para ti que me estás oyendo, que estás en sintonía, hoy daría yo la vida versión bachata. Es una balada, pero te la voy a colocar en versión bachata.

¡Ey! ¡Ey! ¡Ey! Y más ¡ey! Bueno, se está reportando Edgar. No sé qué le pasará a Edgar. Señor Dima, pregúntale al entrevistado para cuándo llega la feria del asfalto para el sector rural de El Manguito, La Yuquita, Camburito, Platanito y El Topochito. Bueno, no sabría decirte, pero debe llegar por allá pronto. No, ya ellos se fueron hace rato, ¿oíste? Llegué muy tarde, llegó este mensaje. Bueno, saludo a toda mi gente, a la amiga Yajaira, que ella está arriba en Brisa, y por supuesto que a Teresa, que está por acá en Autoescape Philly. Me dijo que está con un grupo de amigos, de pana, tú sabes. Bueno, a todos ellos un cordial saludo desde aquí, desde Fe y Alegría, y desde mi programa Bachateando y Merengueando con Hernán Luna. ¿Qué tal? Ah, no, es Luna que se llama, no es Sol ni Luz. Sí. Bueno, tengo un número desconocido para acá, es un 0412, fulano de tal, 817, y me está diciendo que no conocí esas bachatas. Y no sabía que esas canciones. Bueno, ese es Anthony Maná, así se llama él. Ya te voy a colocar unas de Fran Reyes, de Kiko Rodríguez, Zacarías Ferreira, Joe Veras, Raulín Rodríguez, Cristino Vizcaíno. Mira, bachateros ahí por demás. Ah, que yo conozco solamente a Romeo Santo. Bueno, la señora Daniela está en sintonía desde el Seguro Social. Gracias por tu sintonía y gracias por preferir a Fe y Alegría 94.3. Mabel, la señora Mabel. Oye, la señora Mabel hace unas tortas que yo soy diabético. Y le pregunté al doctor en estos días: doctor, ¿yo puedo comer azúcar? ¿Sí, una tortica? Me dijo: claro que puede. ¿Quién dice que la diabetes te impide comer eso? De todas maneras te vas a morir igualito, entonces. Me dio cierta cosa, porque me voy a morir. Entonces mejor no como dulce. Vamos a respetar un poco las dietas. Bueno, te estaba presentando unos temas de Zacarías Ferreira. ¿Qué será de mi vida? ¿Cuánto duele que te vas? Como amigos sí, pero amantes no. Hoy daría yo la vida. Me faltó ponerte las de Kiko Rodríguez, el verde de tus ojos, Elvis Martínez. Así fue, mira, tremendos temas, tremendas bachatas. Bachata, bachata, bachata y más bachata. La bachata es más linda que el vallenato. De aquí a Caracas. No, de aquí a Dominicana, más lejos todavía. Te voy a presentar un merenguito ahora, ya que son las 5:24 de la tarde. Este merengue suena en vivo. No ha sido grabado como tal, pero oye bien.

0: Estoy falta de swing. Venga, maestro Polanco. Que yo tengo dos noches haciendo servicio. Este micrófono es un lío.
1: Suba, maestro.
0: Sí. Ahí. Póngale este mismo, venga. Arrolla ahí que yo lo voy a ir viendo para yo ir aprendiendo. Dele.
1: Ok, vamos arriba, vamos arriba.

0: Rata, ¿y qué? Sí. Usted no respeta los rangos. Vamos arriba, vamos arriba. Vamos.
1: Espérate, que aquí hay problema.
0: ¿Qué pasa? ¿Qué, guachi?
1: Tú estás diciendo que vamos arriba.
0: Vamos arriba.
1: No, no, vamos abajo, que aquí está faltando algo, que se siente un fallo. Ven, Pinto Guira, ven, ven.
0: Ay,
1: ven.
0: Vamos abajo. Pinto,
1: oh. Ahora sí vamos arriba, así es que se toca. Dale, maestro. Había un fallo, ¿sí o no?
2: ¡Es mentira!

0: El Pinto fuera.
1: Bueno, llegó el maestro. Bueno, ay, espérate, Pinto, que ahora viene el maestro. Arregla el fallo, maestro.

Bueno,

¡Ey! ¡Ey! ¡Ey! ¡Ey! ¿Sigues ahí? Yo sigo aquí. ¿Tú estás allá? Yo sigo aquí. Yo estoy aquí. Y bueno, si yo estoy aquí, bueno, es porque no estoy allá. Y si tú estás allá, es porque no estás aquí. Así que bueno, ya son las 4:45. Y si le pongo otra, serían 5. 5:45 de la tarde, ya se me está cayendo el programa, ya casi me queda poco por despedirme. Y bueno, si no te vuelvo a ver hoy, entonces te veré mañana. Carla, la indecorosa se llama este tema. Pero si tú lo colocas, invité a bailar a un hombre en YouTube, vas a ver algo divertido. Invité a bailar un hombre, pero el tema se llama La Indecorosa. También, bueno, por YouTube, invité a bailar un hombre. Y ¿qué te digo? Comiquísimo. Seguimos aquí, bueno, ya estamos casi al borde de la despedida. 2 horas de sano entretenimiento musical, María Silva. Bueno, María, hoy no hablamos, María. Hoy no hubo cadena.

Y ya pasamos esa etapa. Ahora, bueno, estamos en la etapa de la sanidad. Así que, ¿qué te puedo decir? La feria, claro. Es muy linda la feria, pero hay que tener dinero. Y hablando de dinero, el lunes es un buen día, chicas, un día esperado por todas y todos. Entre tu falda y mi pantalón, dice la Carla, la indecorosa de Argentina. Te iba a colocar otro tema que tengo por aquí, pero se me pasó por alto. Creo que sí lo tengo grabado ahora. Este sí es. Las Amazonas. Este es un tema mexicano.

Ustedes, pero para mí esta es la mejor música que uno puede tener o escuchar para bailar. Es algo bueno que para mí, no sé si para ti, si para aquel, si para aquel, o para ella, o para aquella, o para la otra, pero para mí este tema, mira, tú lo bailas. Bueno, ¿qué te puedo explicar? Que ya te lo expliqué. No hay un tema, una composición tan... No, imposible que la haya. Imposible que haya un tema mejor que este. Bueno, las ocurrencias de Carla Viejo Verde. Viejo Verde. Y por supuesto, mira, los temas de Carla, bellísimos, tremendos temas de Carla. ¿Y qué más te puedo decir que ya no te haya dicho? Que son las 4:53, ya van a ser las 6. Y déjame ver si consigo otro tema por aquí divertidito para ponértelo y que podamos a bailar. Déjame ver.

Ese tema, este es un tremendo tema. Las Amazonas, es un instrumental, pero mira que para bailarlo es extremadamente bueno, no

Este tema, ¿qué pasará mañana? Este es un tema, una balada, pero transformada a bachata. Mientras tanto, ya a punto de despedirnos, te presento este tema.

0: Bueno, ya llegamos al final de nuestra transmisión por la tarde de hoy. Pedro Pablo te va a cantar esta canción que dice: que nadie sepa mi sufrir, pero no va a sonar lamentablemente porque hemos llegado al final de nuestra transmisión por la tarde de hoy, sábado 13 de junio del año en curso. Así que para mí fue un inmenso placer el haber estado compartiendo 2 horas de sano entretenimiento musical con todas y todos ustedes. A los que nos vi y a los que me vieron, bueno, si nos vimos, no nos vimos, y si nos vimos, ya tú sabes. Así que entre locuras y corduras, te digo adiós. Pero un adiós hasta la semana que viene. Casi finalizando este mes. Ya este mes está diciendo para dónde va. La semana que viene ya habremos gastado el dinero, hay que guardar para la feria, los que quieren ir a la feria. Así que ya te lo dije. 6 de la tarde, me despido. Será hasta el próximo sábado.
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2: Kiara es el amor. Género, balada.

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1: De Víctor Porfirio Baloa, la orquesta Los Adolescentes, nos interpreta Búscame.

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1: 6:12.
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3: Juan Gabriel, Hasta que te conocí. Género: ranchera.

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1: Angel Mata y José Alfonso Quiñones, la superbanda de Venezuela, Huaco, nos interpreta Baja, género tropical.

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En coautoría con Daniel Echavarría, Karol G nos canta Mientras me huyo del Cora, género tropical.

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1: Romeo Santos y Prince Royce, Dardos. Género bachata.

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2: Elvin Robert y José Ángel López. Samira Zambrano nos interpreta Estrellita.

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1: Karina, desde mi ventana. Género POC.

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0: 6:53.
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2: Rey, háblame de ti. Género, balada.

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1: José Luis Perales, Y Te Vas. Género, balada.

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9: En este sábado disfruta de un momento con Dios. Prepárate respirando profundo. Escúchate y pon nombre a los sentimientos con los que acabas esta jornada. Y escucha a Jesús en el Evangelio. Alégrense, porque su recompensa será grande en el cielo. Las bienaventuranzas son la luz que nos regala Jesús frente a cada acontecimiento que nos toca vivir. Nos quiere alegres y gozando de los días tranquilos y también de los que son frenéticos. Nos quiere alegres en medio de aplausos y de críticas, rodeados de amor o envueltos de soledad. El regalo es vivir acompañados por ti, Jesús, y no tanto conseguir metas u objetivos que nos planteamos sin tener en cuenta a los que nos acompañan en el camino. El acceso a Dios pasa por el amor y el servicio al hermano.
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10: Chayanne, lo dejaría todo. Género pop.

0: parranda y los aguinaldos me gustan mucho porque en Venezuela llegan con la Navidad. También me gustan los tambores costeños, tocarlos y bailarlos. Mi mamá dice que así se me gastan las baterías. Música de Venezuela la conozco porque la quiero.
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gallo venezolano. Esto es producción nacional. Medio Loco y Una Casita Bella para Ti, interpretado por Jorge Luis Chacín y Rafael El Pollo Brito. Creo que esto